Rock FM prácticamente de inmediato. Peter Frampton se convirtió en una estrella mundial al publicar aquel disco en directo, Frampton Comes Alive. Escuchábamos una de las canciones del disco. Fíjate que ya era conocido dentro del circuito de música y también por parte del público, pero fue tal el triunfo con ese disco que se convirtió literalmente de la noche a la mañana en una superestrella. Yo soy Carlos Medina, a tu lado en este ratito de radio, también con bandas como esta. Suenan The Clash, London Calling, en Rock FM.

Rock FM, yo creo que hay artistas que por algún misterio están destinados a ser de los grandes. Vamos a escuchar a una de ellas. Yo no me la imagino, bueno, fíjate que me la imagino haciendo prácticamente cualquier cosa que se propusiera, sinceramente, pero me cuesta imaginarla fuera de un escenario. Recordamos con cariño, ¿por qué no?, a Tina Turner. Suena Simply the Best, aquí en Rock FM.

0: Rock FM, sonando a quien llaman también la voz del rock, Paul Rogers al frente de Free con esta canción All Right Now, pero sí nos referimos a voces, enseguida continuaremos con una que quizás no sea la primera que te venga a la cabeza cuando podamos preguntarte o cuando te preguntes cuáles son los mejores de la historia, los que más han trascendido, por decirlo así. Pueden venir Robert Plant, Freddie Mercury, Paul Rogers, ¿por qué no también? Y tantos otros, pero Lou Gramm no es de los primeros quizás de los que te venga a la cabeza. Le escucharemos enseguida, aquí en Rock FM.
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Estás en Rock FM, yo soy Carlos Medina, a tu lado en este ratito de radio, continuando con música y una de las bandas pues, que más han triunfado, de las que más se han hablado durante el pasado año con esa gira de reunión tan ansiada durante literalmente décadas. Vamos a hacerlo con Oasis. Suena Wonderwall aquí en Rock FM.

Rock FM, no es fácil triunfar en la música y tampoco gustarle a todo el mundo, ni falta que hace que se lo digan a The Police, John Peel, famosísimo locutor DJ de la BBC Radio, la primera vez que les escuchó cuando les llegó pues una maqueta o de las primeras canciones que se pincharon de la radio, llegó a decir de ellos que mejor se dedicaron a otra cosa, que no estaban a la altura del hype que estaban generando. Y a la próxima banda, por ejemplo, que vamos a escuchar, pues les dieron un ultimátum desde la discográfica. Oye, si no triunfáis ya con lo siguiente, olvidaros de seguir en esto de la música. Así que bajo esa presión de Wallflowers trabajaron en el siguiente disco y triunfaron. No es lo habitual, pero triunfaron. Y fue con esta canción. Suena One Headlight aquí en Rock FM.

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